A ver, quiero saludar a Carles. Carles, un fuerte abrazo. Bueno, nuestra onda va por el rock pop, ¿eh? Pero bueno, la ponemos. Pero por favor, chicos, quiero verlos en los Tap Tap. Ahí está, no sé con quién estamos aquí. ¿Quién está primero en el Tap Tap? No sé si es Joel. A ver. No se olviden que están los Tap Tap. También puede dejar presentes también, si es que desean. O si pueden dejar presentes. Ayúdenos con los Tap Tap, chicos, que son importantes para el desarrollo del programa. Saludos para Adrián 20. Saludos para Rosy, para Mel Dávila. Y saludos para Susana también.

Quiero saludar a QT. Gracias por seguirnos, QT. Bueno, vamos con nuestra primera canción de la CDTeca de Bossa Nova Perú Radio. Vamos a recordar a una de las grandes cantantes que tuvo también España. Vamos a escuchar de este primer disco un clásico del rock en español que se llama... Bueno, el disco se llama Lunas Rotas y la canción que vamos a compartir de Rosana con ustedes se llama A Fuego Lento. Lo escuchas aquí en Bossa Nova Perú Radio.

Ana en Mal. Rico para Yaina también, por acompañar. No se olviden si les gusta. Estamos el lunes, hoy día fue una excepción por el Día de las Madres. Estamos lunes, miércoles y viernes compartiendo siempre clásicos en español, en inglés y en portugués. Estamos en nuestro blog en español. Entonces estamos lunes, miércoles y viernes, 7 de la noche, horario de Lima, Perú. Así es que síguenos, no te pierdas los lives. Saludos para Oscar, para Villes, Karina, Anaya, Aleska, Carlos. Saludamos a nuestro querido amigo Beto. Saludos para Carter, para Diana P, para Luz López, Elizabeth, bienvenidos. A fuego lento.

Saludos para César Ramírez, para Junior, para Rosy. Saludos para Elida. Un abrazo para Samuelito.

Estamos disfrutando del tema Fuego Lento con Rosana en nuestro primer bloque. Clásicos en español aquí en Bossa Nova, Perú Radio. Seguimos recordando clásicos en español. Ahora con Lorenzo Antonio y esta hermosa canción, 12 Rosas.

Qué bonita canción. Espero que estén disfrutando de la programación, nuestro primer bloque de clásicos en español. Saludamos a los que van ingresando a nuestro chat de TikTok. No se olviden que estamos también a través de nuestra página web bossanovaperuradio.net. Saludos para Kimberly, para Alfredo, un fuerte abrazo. Para Kiari, Dayana, Mari Cárdenas. Un abrazo para Gonzalo también, para José.

Saludos también para Cgallo78, para Streaming Play TV, Lizeth Caballero, Lina Luna Vázquez, para Gonzalo Báez, Karina C y Rosario. Un abrazo para Chirlay y para Cristian.

Ya viene música en vivo también. Un abrazo para Ilfi, para Alberto, bienvenido Rafael, Maribel Roca. A todos los amigos, nuevos amigos aquí en la comunidad, no se olviden de seguirnos y no se pierdan los live los días lunes, miércoles, viernes a las 7 de la noche, horario de Lima, Perú. Seguimos con más de la CDTEC aquí de Bossa Nova Perú Radio, uno de los grandes discos que tenemos aquí de Ricky Martin. Martin se llama Vuelve. Vamos a justamente escuchar el tema que le da título al disco.

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Bueno, quiero dar la bienvenida a Julio. Ah, no, a Tony, perdón, no Julio. A Tony Segura, un fuerte abrazo, así como él lo dice. Bueno, saludos para todas las mamás. Es un día muy especial. Ha sido un día largo, de mucho trabajo. En Baku y Baca hemos estado cantándole a las mamás hoy. Así es que, bueno, feliz día para todas. Especialmente a los oyentes de Bossa Nova Perú Radio. Bueno, como escucharon en la cuña, soy cantante de Bossa Nova para eventos sociales, corporativos, y si quieren darle ese toque distinguido de la Bossa Nova a su reunión social o empresarial, no duden en comunicarse conmigo a través de mi página web bossanovaperuradio.net. Se los voy a poner en el chat para que también lo tengan presente. Pueden también ingresar al grupo de nuestra comunidad. Lo primero que van a encontrar es el grupo de WhatsApp, así que si quieren unirse a la comunidad, así como Tony, como todos los amigos que están por aquí, pueden hacerlo. Saludamos a Erika también. ¿Cómo estás, Erika? Bienvenida a los tiempos. Bueno, vamos con una canción más por aquí. Tenemos una en LP, un clásico de Gloria Estefan en Miami Sound Machine en LP, en la tornamesa. Lo que escuchamos hace un rato es un bolero que seguramente lo han escuchado cantar alguna vez a Nat King Cole. Él cantando en español es fabuloso, espectacular. Pero lo hemos hecho en estilo bossa nova, ¿no? Samba bossa nova. Ese es el formato que tiene Bossa Nova Producciones para ustedes. Vamos con Magneto, Angélica Vale. Las palabras. Gracias por el cariño, Erika. Gracias a Tony también. Saludos para todas las mamás. Invitamos a las personas que todavía no nos siguen y, bueno, agradecemos la presencia. Por ejemplo, Carlos y Fierros, por ahí está Basuaj, Rosiliente, Kenji, Lina, Ricardo, Glendita también, Evita. No se olviden de seguirnos, chicos. Gracias a Rafa, abogados, a Denise, a Tony, Erika.

Qué bonita canción, qué bonita canción. 1982, Miami Sound Machine, del disco Otra Vez. Escuchamos Me Enamoré, en la hermosa voz de Gloria Estefan. Quiero agradecer y dar la bienvenida a Eduardo. Gracias por seguirnos, Eduardo. Seguimos con más canciones. Seguimos con más canciones aquí en Bossa Nova Perú Radio. Vamos con algo de Ricardo Montaner.

Muchísimas gracias a 80s, 70s, Wilson. Un abrazo, bienvenido a la comunidad. Gracias por seguirnos, Wilson. Gracias por tu comentario. Cuéntanos un poco de ti, 80s, 70s. Interesante, interesante. ¿Amante de la música de 80s y 70s o también otro, películas quizá? Cuéntanos un poco de ti, de tu canal, de repente para seguirte también a ti.

qué bonito conocerte, 80s, 70s, Wilson, un abrazo. Estamos lunes, miércoles y viernes por aquí, 7 de la noche de Lima. Por si estás ahí conectado también, ahí te nos unes.

Maravilla, meus amigos ovintes. Bueno, para las personas que no conocen Bossa Nova Perú Radio, para los nuevos, somos una radio por internet que tiene 15 años difundiendo música brasileña y que es nuestra especialidad. En nuestra página web bossanovaperuradio.net pueden disfrutar 24 horas del día de la mejor música brasileña y también algunos clásicos en inglés que nos gusta tanto escuchar. Nuestros programas, nuestros lives están divididos en tres segmentos: clásicos en español, en inglés y después al final en portugués. Para que se animen y se queden hasta el final, les comparto una canción, y esto es más o menos para que tengan una idea de lo que vamos a escuchar en los bloques en portugués. Vamos a disfrutar una canción muy conocida, composición de Ilan Chester, pero la vamos a escuchar en portugués en la voz de Fábio Júnior. La canción se llama Palabras de un Alma. Oye, sí fuerte la peli, ¿eh? Sí fuerte, un poquito fuerte la peli, ¿eh? Pero Tony, si no has visto la que yo te pasé, mírala, porque eso sí, esa no te va a dejar dormir, hermano. Esa es buena, esa es muy buena. Se llama Talk to Me, ¿no? Talk to Me. Es bastante fuerte la peli. Ayer la volví a ver.

A mí me gustan mucho las pelis de terror, te cuento, ¿eh? Pero soy de los que me gusta asustarme, o sea, sí me asusto bastante. Pero me gusta esa, yo creo que debe ser algo normal, por eso existen las películas de terror.

Realmente no la tengo, no la tengo aquí en la computadora, pero la buscamos, no hay problema. En el segmento, cuando lleguemos al segmento de portugués, ahí la ponemos. Con mucho gusto, claro que sí, Wilson.

quiero agradecer hoy especialmente a TikTok, que está muy generoso con nosotros, por la audiencia que nos está enviando. Muchísimas gracias a Charo, a José Díaz, a Daniel, a Rudy, Emi, Luis Diego, a Jorge Luis Cobian, a nuestro amigo Wilson, a Erika, Tony. Gracias por acompañarnos. No duden en seguirnos, chicos. Si les gusta la música, los clásicos, en estos tres idiomas, en español, inglés y portugués, no se olviden que estamos lunes, miércoles y viernes aquí en TikTok, y también a través de nuestra página web bossanovaperuradio.net.

Uy, justo. Justo cuando pasamos ya al bloque en inglés. A ver, déjame buscarla, Tony. Pero también déjame, por favor, para seguir el orden. Si está nuestro amigo de 80s, 70s, Wilson, también, por favor, levanta la mano para poner tu canción. Mi amigo el señor Cuero, ¿cómo estás? Querido amigo, bienvenido. Espero que estés bien. Un fuerte abrazo para tu esposa. Feliz Día de la Madre. No, no, la ponemos. No hay problema, Sony. Ahí pues, ahí. Hoy día está generoso lo que estaba diciendo hace un rato. TikTok está generoso. Nos está enviando mucha gente. ¿Cómo estás, Evi? Buenas noches, bienvenida. Saludos a Roxy. ¿Cómo está, Roxy? Qué bueno, señor Cuero. Ahí me pasas cuál es el secreto. El truco. Hola, amigo sonidista, ¿cómo estás? Saludos hasta México. Susana, bienvenida. Gracias por seguirnos. Aquí vamos a estar lunes, miércoles y viernes, 7 de la noche, horario de Lima.

quiero agradecer a quién fue, a ver, perdón, a Miguel. Gracias, Miguel, por la sugerencia musical. Tiene el corte y el estilo de las canciones que me encantan, ¿eh? No la había escuchado, lo confieso. No la había escuchado. Gracias por pedirla y compartirla. Gracias, señor Cuero. 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Y gracias, Luis, por acompañarnos.

0: Bueno, vamos. Gracias otra vez por esa canción. Vamos a complacer el pedido musical de nuestro amigo Tony, pero vamos a escucharla. Vamos a escucharla en portugués. Ya estamos aquí en portugués. No tengo la versión en español. Erasmo Carlos con el tema Mulher. Si lo ven por ahí a 80, 70, nuestro amigo Wilson, me pasan la voz, por favor, para también ponerle su canción. Ahí tienes nueva seguidora, querido amigo, señor Cuero.
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0: Me gustaría preguntar a Susana R, nueva seguidora, gracias por escribir también. ¿De dónde estás escuchando el programa? Y te invitamos a formar parte de nuestra comunidad también. Ahí la gente que se conoce, Roxy, Evi, Tony, sonidistas, son amigos de siempre. Si quieres participar, eres bienvenida.

Ok, bienvenida. Bienvenida, Vanessa. ¿Alguna canción en especial que te gustaría escuchar? Ah, mira, no te estoy viendo ahí en los Tap Tap, ¿eh? No te estoy viendo por ahí. Chicos, contribuyan con los Tap Tap. Eso es gratuito. Por favor, denle Tap Tap a la pantallita.

Gracias, Hernández. Gracias, te mando un fuerte abrazo, de verdad. Otra vez tú. Quiero dar la bienvenida a Erika Martínez, nueva seguidora, mi tocaya. Yo soy Eric, me llamo Eric. Gracias por seguirnos, Erika, bienvenida.

Bueno, chicos, yo quiero pedir especialmente a las personas que me están pidiendo canciones. Por favor, me gustaría verlos a todos en la lista de los Tap Tap. Gracias también por los presentes a Erika, al señor Cuero y a todos los que nos están ayudando con los Tap Tap. Muchísimas gracias. Avi ya se puso ya en primer puesto, ¿no? ¿Por qué no me sorprende eso?

Bueno, a las personas que están en este momento conectados, ahí se dan cuenta que hay una comunidad chiquita de amigos y tenemos un grupo de WhatsApp de Bossa Nova Perú Radio también. Es un grupo muy tranquilo, buena onda, así es que si eres amante de la música y quieres participar, puedes ingresar a la página que estoy compartiendo contigo. Esa es mi página web, bossanovaperuradio.net. Vas a escuchar la radio 24 horas del día, vas a conocer un poco más de mi trabajo musical como cantante y vas a encontrar, lo primero que vas a encontrar es el grupo de WhatsApp. Ahí te entra y te damos la bienvenida, encantado. Bueno, seguimos con más canciones y vamos con la canción que nos sugiere Vanessa, Ovelia Negra con Rita Lee. Súper tema.

Me gustaría saber si nuestro amigo que nos pidió la canción de Richie, Menina Veneno, está por ahí, por favor. Aunque Menina Veneno no tiene pierde, ¿no? Yo creo que la podemos escuchar igual.

Ah, esa es bonita historia. Yo también crecí entre vinilos de bossa nova de mi padre, también. Así aprendí la música brasileña.

se nos escapó, le pusimos en español. Pero de verdad que no la escuchaba hace tiempo en español, ¿no? Bueno, por ahí un amigo que se llama Pablo pidió una canción, pero creo que se fue. Ahí Roxy también está pidiendo una canción de esas desgarradoras. Esos boleros, esos bravos de Luis Bonfá. Ahí viene. A ver, quiero saludar y dar la bienvenida a Mateo, a Luis Cachay, Emi, a Denis Alarcón, a Marilis Araujo, a Fabiola Palacios. No se olviden, chicos, de seguirnos. Si te gusta la música, hay buena vibra, buena onda por aquí. Hay buenos amigos, hay buenos oyentes. No depende de mí, depende de ellos, de las personas que están acompañándonos hoy ahí en el chat. Saludos a Ana María. Y no se olviden que estamos lunes, miércoles y viernes, 7 de la noche. Hoy día fue un día especial, obviamente, por el Día de las Madres. Así es que ahí, como dice Roxy, visiten bossanovaperuradio.net. Únete también a nuestro grupo de WhatsApp también si la quieres pasar bien. Es un grupo musical, ¿no? Para compartir videos. Hay muy buena onda por ahí. Así es que están todos invitados. Y gracias a Hernández por los presentes. Ah, chicos, hay un cofre. En este momento, por favor, capturen las moneditas y por favor déjenlas aquí en Bossa Nova Perú Radio. Gracias por los presentes, Hernández. Te mando un fuerte abrazo, querido amigo. ¿Llegaste a entrar al grupo de WhatsApp? A ver, me comentas, por favor, para aceptarte, para estar atento. A ver, quiero buscar la canción de Roxy. ¿Cuál era? Luis Bonfá. Perdido de amor. Okay.

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1: Miren, estas canciones, recomendaciones de Roxia, son bravazas. muchísimas gracias a Luis Cachay, qué bonito, nos escucha desde los Estados Unidos, New Jersey. Muchas gracias, gracias por acompañarnos. Aquí estamos siempre, no te olvides, lunes, miércoles y viernes.

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1: No, no te entendí, la verdad. Lo último, ¿qué es eso de que cae? ¿Por qué cae? Si es algo político, seguramente sí vamos a caer. Si es algo político, seguramente sí caemos.
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1: Ay, no te entiendo. Habla en español, pues.

0: Roxy nos aterriza con estas canciones bonitas.
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buenísimo tema. Chicos, los dejo por favor un minuto, porque mi madre está llegando justamente y tengo que ayudarla. Vamos a pausar un par de minutos la transmisión de TikTok, ¿sí? En Kick y en Bossa Nova Perú Radio seguimos transmitiendo. Solamente un par de minutos y volvemos aquí para seguir con más canciones y música en vivo también.

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1: Y bueno, volvimos. Espero que sigan ahí todavía. Y quiero seguir con una canción. Vamos a regresar, por favor. Vamos a regresar al bloque de inglés. Nos desviamos, ¿no? Nos desviamos. Vamos, y quiero compartir, aprovechando que está ahí por ahí un amigo nuevo de New Jersey. Quiero compartir con ustedes una banda que es de mi agrado, pues, completo. Hace muchos años que me gusta mucho la música de Manhattan Transfer. Un cuarteto de voces espectaculares. Vamos a escuchar una canción que seguramente a ustedes también les va a gustar.
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Yo creo que lo que pasa es que el tema de las monedas todavía no todos lo entienden. Yo creo que va por ahí el asunto. Ni siquiera yo lo entiendo. Por ejemplo, ¿Roxy ha jalado las monedas o no ha jalado las moneditas? Empezando por ahí. Ya ves, es que la gente no sabe cómo hacerlo. No me pregunte, Roxy, porque yo tampoco lo he hecho nunca. Pero sé que, a ver, lo que hace Hernández es dejar un cofre de tesoro con moneditas. Esas moneditas, las personas pueden jalarlas. Y cuando las tienes tú, puedes hacer, darme regalos a mí. Así como el quiéreme y los otros regalos que existen, ¿no? O sea, sí sé cómo funciona, lo que no sé es dónde es que hay que apretar y eso, porque yo la verdad es que no soy consumidor yo de TikTok realmente. Soy creador, pero nunca doy presentes tampoco. No compro presentes, ni siquiera a Raúl le doy presentes. Tap tap nomás.

Bueno, amigo Hernández, no nos has pedido ni una canción hoy. A ver, cuéntanos, ¿qué canción te gustaría escuchar? Una en inglés, una en inglés. Quiero agradecer a Claudia, a Luis Cachay también, a Erika, Jenny. Gracias por acompañarnos. Estamos escuchando el vinilo de Manhattan Transfer. A ver, vamos a buscar una de...

Ya tenía programada la de Aja, Roxy. Después pides la de Air Supply. Y después dice que uno no te invita. Lo que pasa es que tú te resistes.

Ansiedad igual que la canción. Ahora sí, no te olvides, Hernández, para no estar pegando tanto enlace aquí, porque de ahí después TikTok se la agarra con nosotros. Ah, también quieres copiarlo y todo. ¿Ves? bossanovaperuradio.net, esa es la página. Escríbelo en el navegador así, bossanovaperuradio.net. Tal cual. Así lo encuentras. En Google escribes. Yo estoy ahorita en el grupo, ¿eh? Atento ahí para aceptarte. Cuando ingreses, bajas un poquito, lo primero que vas a encontrar es el WhatsApp.

Hola Evi, bienvenida otra vez. ¿Cómo has estado, Evi? Te extrañamos mucho. Mucho trabajo esta semana. ¿Cómo está tu mami? Feliz día para ella, por favor, dale mis saludos. No. En este horario no. Eso es horario de... horario de adultos a partir de las 11. Hay niños presentes.

El otro día estaba viendo en TikTok alguien, un creador que hay muchas versiones de esta canción hasta que dieron con la un productor se encargó de hacerle ponerle unos sonidos que hicieron pues que hizo que sea un éxito ese tema, pero hubieron varios fracasos antes de esta canción. Listo, ya está nuestro amigo Hernández en el grupo. Bravo. Qué difícil, ¿eh? Qué difícil. Ya está en el grupo, Hernández.

Gracias por ese presente, Evi, gracias. No, el grupo es tranquilo, ¿eh? Es en portugués y en español, pero tranquilo. No se maleen, chicos, ¿eh? Y musical. No se olviden que música, música. Ahí nos salimos a veces un poquito del contexto con el tema de las películas y eso, pero tratemos de mantener siempre el orden.

Amiga Evi, pídeme una canción. ¿Qué canción quieres escuchar? En inglés, obviamente. Una de esas canciones con las que tú aprendiste inglés. A ver, cuéntanos. La voy a tomar de referencia. Ya conozco tu lado extrovertido en el grupo de... En el grupo de la banda. Ya lo conocí. Eso es lo que no debe, eso es lo que tenemos que evitar en el grupo de la radio. Por favor, ¿eh? Por favor. Moderación. ¿Me estás pidiendo otra canción de grupo, Alphaville? Me comentas. Ah, no sabía eso, Hernández. No sabía. ¿Eso fue hace poco? Ah, qué bonita canción, Evi. La busco, claro. Ah, la tengo en CD. Vamos a poner en CD.

¿Y cómo está Isabela? Siempre me acuerdo de Isabela, de tu sobrina. Mándale saludos. A ver, Lost in Your Eyes, la número 2.

Ha estado Marcos Yunas aquí, ¿eh? Todo lo que pasa en Lima yo nunca me entero. Qué buena. Pero sí puse una canción de ellos. Sí puse una canción. La de Japón puse. Pongo otra, si quieres, porque hay otra que también es conocida.

Bueno, con lo que me dices, Hernández, de verdad, ¿no? Debería haber más, más labor de concientizar a las personas también con respecto al tema de la ansiedad, la depresión. Es muy difícil, pero realmente la gente no sabe, no está informada, piensa que de repente son... No es fácil confrontar ese tipo de situaciones. Hablando no solamente de depresión, también la ansiedad también, ¿no? Esos ataques de ansiedad que a veces pueden dar. Seguramente, siempre hay que refugiarse en la familia, refugiarse también en los amigos, los buenos amigos, ¿no? Pero es que realmente la gente no sabe cómo confrontar esa situación con las personas que lo padecen, ¿no? Y es importante que también la gente se informe sobre eso.

Este disco es lo máximo, de verdad, y concuerdo con Hernández, ¿eh? De verdad que este disco es fantástico. El otro disco que sacó David Gibson, el siguiente disco también lo compré, chicos, lo devolví, porque de verdad era todo lo contrario. Y ni siquiera como para decir, como coleccionista, no, dije no, devuélvelo, cámbialo por otro. Así de malo era el siguiente disco. Pero este disco parecía, seguramente es un tema de producción, del productor musical. Canción tras canción, son muy buenas las canciones. Todo el disco, Electric Youth, es muy bueno. A ver, sí, ¿cuál es la Air Supply que me pediste, por favor? Claro que sí, Evi, claro. A ver, mientras que vas pensando, ¿qué hago con tu canción, Hernández? Yo puse una de Alphaville hace un rato. Pongo la otra, no hay problema, la pongo. A ver. El otro día pusimos otra, me acuerdo. Vamos en orden, primero con la de Hernández, a ver. Forever Young, creo que era, amigo Hernández. Listo, ya la apunté, Roxy. Vamos a buscarla. Evi, imagino que lo que me estás diciendo es el nombre de la canción, ¿no? Imagino.

Lo que me falta en esta discoteca es discos de Marcos Yunas. No tengo. Me conformaría solamente con el disco Vida, donde está... bueno, hay muchas canciones buenas ahí. Reconquistarte no está ahí, ese es el primer disco. Bueno, no te voy a preguntar, Evi, cómo fue el concierto, ¿eh? Porque me voy a picar.

Bueno, ahora Hernández, ya vamos a saber dónde estás. De verdad es que tú te desapareces. Desapareces de TikTok y no sabemos nada de ti. Entonces cualquier cambio que hagas ahí, bueno, ya estás en el grupo. Ahí participa, ahí cuéntanos un poquito. Participa también con los comentarios de los demás. Es un bonito espacio. Cuando tengas tiempo de hacerlo, ¿no? Cuando tengas tiempo.

Ya va a estar más chequeado ya. Hola Mila, ¿cómo estás? Buenas noches, bienvenida. A ver, seguimos con el pedido de Roxy.

Quiero dar la bienvenida a Sara González. Gracias por seguirnos, Sara. ¿Cuándo es el concierto, Evi? Ya es ahorita, ¿no? Me imagino.

En el grupo nadie te va a decir que enseñes portugués. Además hay más brasileños que peruanos, te cuento, Hernández. Hay artistas también ahí. Vas a hablar en portugués y en español.

Pero ¿por qué no hacen una, por qué no nos juntamos ahí en Mancha? Que alguien organice y vamos a un concierto todos. Si tenemos los gustos parecidos. Increíblemente, nuestra amiga Roxy pidió, ella tiene 25 años, ha pedido esta canción. ¿Vas a ir al concierto de Air Supply, Roxy? Si es en Mancha, yo sí voy, ¿ah? ¿Eh? Ahí para eso, que sirva para algo el grupo de WhatsApp.

No, estamos diciendo, Roxy, que si hay tantos fans de Air Supply, ¿por qué no vamos en Mancha a ver el concierto de Air Supply? Así que bueno, si tú eres fan, tú tienes el perfil para organizarlo todo. Así que... Bueno, seguimos con más pedidos musicales. Quiero agradecer la presencia de todos. Chicos, muchísimas gracias. Vamos a escuchar a Marcos Yunas y con Cuando Quieras, Donde Quieras. Y un abrazo para John, para César, para Saúl Alcides, para Luis Cachay, Erika Evi Hernández y para Roxy. Muchas gracias por acompañarnos esta noche.

0: ¿De qué están hablando? O sea? Ah, hoy descanso.
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0: Bueno, es muy tierno, ¿eh? Es muy tierno. Estás dedicando tu descanso para acompañarnos aquí en Bossa Nova Blues Radio. Muchas gracias. Lo aprecio mucho, de corazón, hermano. Gracias. Me encanta Arequipa, es una ciudad hermosa, me encanta.

ustedes me dan mucho más que presentes. Me da mucho cariño. Amistad, eso es mucho más valioso. Y eso es lo que se aprecia más. Cuando sea famoso, la verdad, hermano, pucha, que estoy en esa lucha hace como 20 años, así que no creo que lo vivas. En todo caso, me encanta la idea, chicos, de en las buenas y en las malas, vamos juntos. ¿Sabes qué?

Saludos para Nelly, para Perú, Blogger, para Mario Pollito, Maggi, Teo, Sisek, para Saúl Alcides. No se olviden de seguirnos, estamos lunes, miércoles y viernes con clásicos en portugués, en inglés y en español. Soy Eric Burgos, desde Lima, Perú.

0: Ah, qué bonito, ¿eh? Está bonita. Me encantó la canción. Bueno, vamos con más canciones aquí en Bossa Nova Perú Radio. Me olvidé de apagar acá. Ok. ¿Ves? Eso es lo que pasa. Ah, que se quede esa canción. Está bonita.
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0: De pura casualidad, y tanto que lo hemos escuchado en la voz de Alessandro Pires, ¿no? El compositor Alessandro Pires, ¿ah? ¿Eh? Por si acaso en portugués esa canción. Qué buen tema. Me encanta la versión de Pilar Montenegro.

Y de paso me ayudan con el español. Si vos fala, me lió el español, Duki, no, es aquí. Hernández está más al día de las jergas de Perú que yo mismo, ¿eh? De verdad, yo no me sé tantas jergas. Un abrazo, Forchi, para vos, Rey de Kemet.

está haciendo reír, Roxy. Es que la letra tiene que ser pues un poquito alterada, pues obviamente, para que calce, ¿no? Pero bueno, esta es la versión original, la próxima. Alexander Pires es el compositor. Bueno, vamos con más. Vamos con una canción que nos pidió nuestro amigo Hernández, que es bonita, muy buena canción. Quer casar conmigo. Bueno, no entiendo esa parte de sin compromiso, la verdad, porque está claro, ¿no? Que casar conmigo, no sé. No entendí eso.

Y bueno, si no invitamos antes, creo, no recuerdo, la verdad, pero Mona también está invitada a nuestra comunidad, ingresando a bossanovaperuradio.net y formar parte de nuestro grupo de WhatsApp también. Hay muy buena onda por ahí. Qué bonita canción. Sí, sí, me gusta mucho ese tema. Bueno, vamos y seguimos con más. A las personas, a los amigos nuevos, no se olviden. Lo que pasa es que hay

Muchas personas que están dentro de... Ya, vamos a buscar esa canción, mana. Hay muchas personas que están dentro del grupo y de verdad que nuestra poca costumbre de leer, y entiendo, pues no queremos invadirlo con tanto texto, pero hay cosas que son importantes. No se olviden, chicos, los que ya forman parte del grupo, revisen por favor las cláusulas de orden del grupo. Hay cosas muy importantes que son claras y están claras dentro de del grupo, para que nadie se sienta incómodo. Fue uno de los motivos por los cuales yo tenía mucha resistencia a abrir un grupo de WhatsApp, ¿no? Por el tema del contacto directo, a veces también de los celulares y esas cosas. Entonces hay algunas cláusulas que sería bueno que ustedes las lean también, para que nadie se sienta pues incómodo. Bueno, vamos a buscar la... Bueno, yo escribo esas cláusulas y nadie las lee, nadie me hace caso. Ya estoy acostumbrado. Tengo 15 años haciendo esto y nunca nadie me lee, así que... No pasa nada. Bueno, vamos con esa canción que nos pide Mona. Saludos a Meli. ¿Cómo estás, Meli? Ah, qué bueno. Mira, Roxy sí las lee, por eso se porta bien en el grupo. Ok. Gracias, Roxy.

Me refiero al grupo de WhatsApp, Melissa. Tú no estás en el grupo. Si quieres entrar, encantado, ¿ah? No, oh, sí, claro que sí. Somos amigos de toda la vida, eso sí está claro. Me refería al WhatsApp de la radio.

No te entendí, rey de qué me da. ¿Cómo es eso? Cada que entras a TikTok, ves Bossa Nova en el live, entro a WhatsApp, pero ¿qué WhatsApp entras? Si no estás tú en el grupo.

Ahí les dejo el enlace de bossanovaperuradio.net. Las personas que quieran visitar y conocer un poco más de nuestro trabajo, el grupo de WhatsApp también está ahí.

Uy, en portugués. ¿En portugués querías la canción? A ver, ¿y la tengo o no la tengo? Es la pregunta. Enrique Iglesias, ¿no?

Yo no la tenía, pero sí está en Spotify. Si no le ponen la tilde, no me doy cuenta que es la de portugués.

A ver, qué interesante, tenemos a Yuyuy 5070. Cuéntanos de ti un poquito. Estás pidiendo una canción de Nanaka Imi. Cuéntanos un poco, por favor, queremos conocerte.

Lo que dice Yuyuy es muy cierto, ¿no? Bueno, yo soy peruano, no sé si eres de Perú, de Lima. Aprendimos la música brasileña por las novelas, ¿no? Fabio Junior, José Augusto, Javan, Gal Costa, todos estos grandes exponentes de la música brasileña de los años 70, finales 70 y 80, los conocimos a raíz de, de las novelas que llegaban aquí de Red Globo y que las disfrutábamos aquí en español también. Qué bonito conocer personas que vivan en Lima, Perú, que les guste la música brasileña. Yo la verdad es que me empapo yo de música brasileña. Bossa Nova Perú Radio es una radio peruana que difunde música brasileña ya 15 años. Yo soy cantante de música bossa nova, música brasileña, hace 25 años. Y no sabía que había tanta repercusión también en las personas en Lima, Perú y en el Perú entero, ¿no? Es grato saber. Me están hablando ahí de Ceci Camargo y Luciano, ¿no? La gente conoce y uno aprende con ustedes también. Muchísimas gracias. Bueno, vamos en orden. Vamos con la primera. A ver, vamos a retroceder.

No podemos olvidar que Raúl González de Radio Azteca Independiente, que también transmite desde México, buena música brasileña los lunes, miércoles, viernes, es fanático a morir de la música de Naná Caymmi, así que no te pierdas sus lives también. Vamos a escucharla. Naná Caymmi, esposa ao tempo. Gracias a Yuyuy por ese pedido musical. Esperamos que nos sigas, por favor. Si te gusta la música brasileña, aquí tienes un bonito espacio. Ya te leí, Mona, ahí viene la tuya.

Vamos chicos, no se olviden los tap tap, por favor, las personas, especialmente los que piden canciones, ayúdenlos con los tap tap. Y sigan, ¿no? Espero no arme con la sorpresa de que están pidiendo canciones y no me están siguiendo.

0: Ahí uno saluda a Evi y ella dice presente. Ahí está.
1: Un chiquito presente.
0: De nada, Evi, gracias a ti. Lo de hoy fue inesperado, ¿eh? Inesperado. No, yo me muero de ganas de estar con ustedes, acompañarlos también. Sí, sí, sí, hace poquito falleció Nanakaimi. Afilia ahí tu Doribao. Muy obrigado ahí pelo seu apellido musicado Yuyui.

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1: Ah, no, esta no era, pues, pero me gustó esta canción, ¿eh? Carimbó, era Carimbó. Ok, ok, vamos, vamos con el pedido musical. Pero está bonito, ¿eh? Me ha gustado. Qué chévere, ahora cómo me voy a acordar. Voy a apuntar el... ¿Cómo lo copio? A ver, esperen.

Ya me parecía extraño ya. Vamos con la canción que nos pidieron. Cecilia Camargo y Luciano. Evo Amor. Creo que quien pidió esta canción fue Mona, me parece.

Cumplimentos para nuestro amigo Roberto Campos, para Apolo, Víctor Hugo, Violeta App, para Francisco Vivi, Luis Cachay, que ya nos sigue, gracias por seguirnos, Luis Cachay. Están todos invitados a seguirnos, no se olviden que estamos mañana lunes, miércoles y viernes a las 7 de la noche y todos los días estamos publicando también en TikTok un video o alguna canción en inglés, en español o en portugués para que dejen sus comentarios ahí, eso suma muchísimo y ese es uno de los motivos porque hemos sido constante por lo menos 2 semanas todos los días publicando y por eso es que yo creo que y quiero agradecer también a TikTok por la generosa. Estos días está siendo muy generoso en recomendar el live. Gracias.

un día de domingo, aquí en Bossa Nova Perú Radio. 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Y bueno, dentro del repertorio tenemos canciones que no son brasileñas, pero las hacemos en Bossa Nova. Algo parecido a lo que vamos a escuchar aquí. ¿Por qué se ve eso?

0: Qué bonito. Me gusta esa canción.
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0: Qué bonito. Bueno, quiero agradecer a Hernández y darle la bienvenida al grupo también. Gracias por lo presentes, amigo. Espero que estés bien estos días también. No te pierdas, por favor. Estamos aquí siempre, la comunidad está siempre junta. Estamos ahí. Cuando hay tiempo, ¿no? Cuando hay tiempo. Si no formas parte todavía de nuestro grupo de WhatsApp, puedes ingresar a bossanovaperuradio.net. Ahorita vas a poder visualizar en el celular, justamente, www.bossanovaperuradio.net. Ingresas, vas a conocer un poco más de mi trabajo musical y también escuchar música brasileña 24 horas del día. Ahí vas a encontrar nuestro grupo de WhatsApp y puedes unirte cuando tú quieras. Quiero agradecer a Jerry, a Rosa Estrella, a Francisco Víctor, a Luis, sigue ingresando, Pame, a Erika, gracias Erika, a Luis Cachay, muchísimas gracias también a Mona, a Julio, a Rey de Kemet, Evi y a Hernández. También a Evi, dije Evi, a Melissa también, porque sé que no está en la lista, pero está ahí escuchando. gracias y gracias y bienvenidos también a esos 8 que se han incorporado hoy aquí a nuestra comunidad. Algo estamos haciendo bien. Yo creo que tiene que ver con los videos, que estoy todo, ya van 2 semanas que estoy todos los días ahí, uno al día. Así es que visiten el perfil de Bossa Nova Perú Radio y comenten. Eso nos ayuda mucho a seguir impulsando música que nos gusta. Ganjaví, qué pena, te has perdido el live. Bueno, hacemos música en inglés, en portugués y también en español. Es radio y música en vivo también. Bueno, vamos a despedir esta noche. No se olviden que mañana a las 7 de la noche estamos aquí para servirlos a partir de las 7, no solamente aquí en TikTok, también en Kick y también en nuestra página web Bossa Nova Perú Radio. Nos vamos con un clásico de la música brasileña.

Bom, meus amigos, tem sido um prazer compartilhar com vocês mais uma data de boa música em espanhol, em português e em inglês. Para los que recién han llegado, no solamente es música en vivo, también en radio. Así que mañana los esperamos. Esa canción para mañana, Mona. Y está acá, la tengo acá. No nos dio más tiempo. Pero mañana de todas maneras. Y si no, bueno, si no puedes mañana, el miércoles. Ahí estamos. Gracias, Mona. No se olviden todos, chicos, de seguirme. Y vamos a hacer un poquito más grande la comunidad. Quiero agradecer a Hernández, a todas las personas que siempre forman parte de nuestra linda comunidad, especialmente lo de WhatsApp. Yo les he hecho una bonita familia ahí. Gracias, Erika, un gusto verte también por aquí. A Roxy, gracias, Roxy, también. No estás en la lista, por eso que no. Igual que Meli. A Melissa tampoco la veo, no sé por qué. Y bueno, y lo que dijo Melissa, es una de mis canciones favoritas. Ella sabe, ella me conoce desde que yo cantaba en Plaza Norte. Y sabe que La Garota de Ipanema es una de mis favoritas porque la canto tanto que, bueno, me encanta cantarla. Ella lo sabe bien, lo tiene claro. Bueno, vamos a despedir el programa. Gracias, Evi, también. Gracias a Julio, gracias a Rede Kemet. Gracias a todos, chicos. Beto no está con nosotros, ¿no? Y bueno, ahí la extrañamos a Gisela también. Seguramente mañana o en estos días la vamos a tener por aquí. Bueno, vamos con esta canción. No me quiero quedar con las ganas de escuchar. Carimbó es un ritmo que tiene mucho de Caribe y de lambada. Es muy interesante ese ritmo. A mí me gusta mucho. Y la canción que hace un rato se me escapó por poner CCJ Camargo. Justo aquí la tengo. Ahí es lo que estaba haciendo, buscándola. Los espero mañana. Espero que disfruten de la noche y que tengan un lindo inicio de semana.

Qué bonito ritmo, ¿no? Me gusta mucho ese ritmo. Bom, meus amigos, muito obrigado aí pela companhia. Gracias, Evi. No te pierdas, pues, por favor. Espero, bueno, ya pasó el Día de la Madre. Espero que tengas un poco más de tiempo. Ya me organicé un poco más. Estoy lunes, miércoles y viernes, igual que Raúl, chicos, ¿eh? Así que vamos con todo. Estos días han estado bonitos. Ha habido bastante público. Así es que vamos a mantener ese mismo ritmo. Gracias a ustedes. Cuídense. Aldito, ¿no? Hay que invitarlo. Gracias, Erika. Qué gusto verte también otra vez. No te pierdas, ¿sí? Imagino que has estado con nosotros porque es domingo. Pero bueno, ya sabes que tenemos esos días. Y bueno, esperamos verte. No te pelees con nadie, Hernán. Pase amor, pase amor.

Bueno, gracias, chicos. Nos vemos entonces. Ahí me voy a ver una peli. Y si tienen una sugerencia por ahí, recomienden una por el grupo de WhatsApp. Para ver cuál vemos. Un abrazo para todos. Hasta mañana. Mañana nos vemos por acá. Chao, chao. Gracias.

0: Hola amigos, les saluda Enrique Burgos Sumaeta, transmitiendo desde el Estudio 2 de Bossa Nova Perú Radio en Lima, Perú, y damos inicio a nuestro programa La Joven Guarda. Y les recuerdo, como siempre, que en nuestra página del Face se han colgado las fotos de los diferentes intérpretes y conjuntos que se escucharán esta noche, tales como Renato y sus Blue Caps, The Fevers, Sergio Murillo, Os Golden Boys, Lee Jackson, Trio Esperanza, Erasmo Carlos, Demetrio, Celi Campelo. Y empezamos la emisión de hoy con Renato y sus Blue Caps, con el tema Summer Comes Again.
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Y ahora estamos con el grupo The Fevers, siendo acompañados por la canción de Araújo, Deixa de Banca.

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Y bien, llegamos al momento de los saludos de mis siempre oyentes. Muchas gracias a Liz Natalie, a William Michel, a Lizita Zamudio, a quien no la veía mucho tiempo conectada, indudablemente que tiene que haber sido por sus múltiples actividades, y mis cariños para nuestra Dome, para Gigi Salazar, para Indira Jauregui. Y seguimos con Magua, esta vez interpretado por Golden Boys año 66.

Maisa Inda, Demetrius, año 68.

Y bueno, y vamos con unos saluditos a personas, a mis amistades que recién se están incorporando a la radio. Un saludo para Rosito Crospuma y Juanita Yen, y para una nueva oyente que tenemos, a Yulisita Falla. Muchos saludos para ustedes. Y ahora estamos con Vosé Me Paga, Golden Boys, año 66.

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y bien, llegamos al momento de los saludos de mis siempre oyentes. Muchas gracias a Liz Natalie, a William Michel, a Lizita Zamudio, a quien no la veía mucho tiempo conectada, indudablemente que tiene que haber sido por sus múltiples actividades, y mis cariños para nuestra Dome, para Gigi Salazar, para Indira Jauregui. Y seguimos con Magua, esta vez interpretado por Golden Boys año 66.

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Y bueno, y vamos con unos saluditos a personas, a mis amistades que recién se están incorporando a la radio. Un saludo para Rosito Crospoma y Giovanita Yen, y para una nueva oyente que tenemos, a Yulisita Falla. Muchos saludos para ustedes. Y ahora estamos con Vosé Me Paga, Golden Boys, año 66.

0: Y así llegamos al final del programa de esta noche. Muchas gracias por su sintonía, amigos Yeye. Y todo esto por Bossa Nova Perú Radio, la más grande comunidad musical brasileña en el Perú. Que tengan una linda noche y un gran fin de semana.
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Empezando la semana con buena vibra, con buena música, aquí en Bossa Nova Perú Radio, clásicos en portugués, inglés y español. 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

Empezamos con Simone. Vamos a empezar el programa con una canción en portugués, uno de los clásicos de la música brasileña, que es O Amanhã. Una canción súper buena, que la canta muy bien también Simone, y que está incluido en uno de sus discos. Este es un disco en español realmente, pero esta canción sí está en portugués. Hay canciones muy interesantes, ¿eh? Como Procuro Olvidarte en español, La Barca también está, y la versión de Yolanda, pero la versión en español de Simone con Pablo Milanés. No podemos olvidar también que Simone grabó este tema Yolanda, no con Y, sino con I, y latina, y Holanda, pero en una versión con la letra en portugués con Chico Buarque, una obra también maestra de la gran cantante Simone. Empezamos el programa entonces aquí en Bossa Nova Perú Radio. Vamos dando la bienvenida a nuestro amigo Milton Gordon, a El Rayo, Jeju también está por ahí, Maide, Mario Terrazas. Un fuerte abrazo para las personas que están accediendo en este momento a través del chat de TikTok. Ahí les muestro el disco para que conozcan la portada

Saludos para Marita. Un abrazo para Enrique también. Enriqueta, perdón. Un abrazo para Caribe.

Vamos recibiendo a José, a Janfer también. Un fuerte abrazo, chicos. Estamos escuchando este CD. Un disco en español, pero tiene una canción, la última canción, que es este tema, que se llama Oh Amaya.